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1: Realmente fue impresionante oír sus últimas palabras en la cruz. Siempre que este hombre hablaba, sucedían cosas extrañas, pues yo vi mucha gente que fue sanada por él, aunque a nosotros los soldados romanos nos prohibían hablar de estas cosas. Yo estuve parado junto a esa cruz y la verdad no quería estar ahí, porque cuando volteaba para ver a Jesús, su mirada me hacía sentir y pensar que yo debería estar en su lugar. Él no me veía con odio, sino que, a pesar del gran sufrimiento que padecía y de su expresión de agonía, Él me miraba con amor. Y aún no alcanzo a entender por qué Él decía palabras como: Padre, perdónalos porque no saben lo que hacen. En mi interior yo le decía: Vamos, si eres el Hijo de Dios, ¿por qué no bajas de esa cruz? Porque si dicen que no has conocido pecado, mueres por los pecadores y los presentas justos ante tu Padre, cuando creo que el único justo eres tú. De pronto me di cuenta que mi cuerpo comenzó a temblar, porque parecía que Él escuchaba mis pensamientos, y mientras por su cuerpo desfigurado corría la sangre, Él me decía con su mirada: Si no bajo de esta cruz, es por amor.

0: Yo no sabía qué hacer. Unos se burlaban de él, otros a lo lejos lloraban porque nunca lo volverían a ver. Aunque supuestamente él dijo que al tercer día iba a resucitar. Y bueno, por esa razón me ordenaron cuidar esta tumba. Sinceramente yo quisiera irme de este lugar. No sé por qué, pero me siento un poco temeroso. Además, yo no creo que este hombre salga de la tumba, y mucho menos creo que pueda mover esta piedra tan pesada. Claro que no. Esto no sucederá, pues le vimos morir. Es más, le enterramos la lanza en su costado y sus piernas ni quebrarlas fue necesario. Él estaba muerto. Ahora, que yo recuerde, todos los reyes, emperadores y profetas
1: Jesús, hijo mío, por cuanto no te aferraste al ser igual a mí y renunciaste a todo lo que era tuyo, tomando forma de siervo y condición de hombre, haciéndote obediente hasta la muerte, yo te levanto con el poder del Espíritu Santo, venciendo a la muerte, y te doy el más alto honor y el más excelente de todos los nombres, que es sobre todo nombre.
0: Bueno, pues, ya está amaneciendo, y como era de suponerse, aquí no sucedió nada. Sin duda que este hombre era un profeta más. Pero, ¿qué está pasando? No puede ser. La piedra se está moviendo. ¡Oh, no! ¡No lo puedo creer! ¡Jesús ha resucitado! ¡Él vive!
2: Yo soy la resurrección y la vida. El que cree en mí, aunque esté muerto,

Señor, esta noche, más que canciones y más que palabras, queremos decirte que queremos sentirte. 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Que sin ti somos como arena en el desierto. Que sin ti somos como pez que nada sin agua.

la propia iglesia no se da cuenta. Y eso demuestra que el arrebatamiento lo tenemos frente a las narices. Importante el día de mañana que no se quede para nada del mundo. En esta noche ya tenemos, y solo como dijimos anoche, van a estar en las dos puertas, en la salida de aquí y en allá, los dos temas, el de ayer, el infierno, la segunda parte, y invitados al cielo, que es la conferencia de hoy, y la puede obtener inmediatamente saliendo, ahí pídela los dos, y hay un tercer CD que no debe de perderlo de vista, y es este que fue grabado ante 600 pastores en Londres, Inglaterra. Y el tema fue, ¿por qué debemos de creer en su venida? Todas las contundentes y fuertes razones por qué la iglesia debe de creer en la venida del Señor. Comienzo diciendo ahí que cuando la iglesia deja de predicar que Jesús viene, la iglesia se vuelve mundana. Que cuando la iglesia deja de predicar que Jesús viene, la iglesia se vuelve como los testigos de Jehová. Pierden la mirada del cielo y se vuelven materialistas. Y comienzo con ese tema de la importancia. ¿Por qué debemos de creer que Jesús vendrá otra vez? Estos tres CD los podrás, hay muy poco de la importancia, solamente hay 10. Y de los otros, como dije anoche, hay unos 25 estudios completos entre el infierno y el cielo. Y que lo puede conseguir en la salida. Vaya ahí y de una vez, los que ya dejaron encargados anoche, pues de una vez van a cualquiera de las dos salidas, ahí van a estar el fuego completo. Bien, ahora sí, prepárense y vamos a ir a San Juan capítulo 14. San Juan capítulo 14. Libro de San Juan capítulo 14. Y el versículo 1 al 3. Y cuando lo encuentran, voy a pedir, se pongan de pie, para que leamos la santa, bendita y gloriosa palabra del Señor. Y dice así la santa, bendita palabra del Señor. No se turbe vuestro corazón. Creéis en Dios, creéis también en mí. En la casa de mi Padre muchas moradas hay. Si así no fuera, yo os lo hubiera dicho. Voy pues a preparar lugar para vosotros. Y si me fuere y os prepararé el lugar, vendré otra vez y os tomaré a mí mismo para que donde yo estoy, vosotros también estés. Inclina tu rostro. Gracias, Señor, te damos por esta santa y bendita palabra. Mi amado Dios, que su bendita y gloriosa palabra no regrese a usted vacía.

sino que dé fruto para los corazones, que va a ser enviada desde este momento y a las multitudes de personas que lo van a ver en las diferentes ciudades donde va a llegar y partes de país donde va a llegar esta conferencia. En el nombre de Jesús, Señor, bendecimos esta palabra. Amén y amén. Amén. Pueden sentarse. Invitados al cielo es la conferencia que desarrollamos esta noche. Ayer estábamos en el infierno y definitivamente creo que ninguno de los que están aquí ya definitivamente ese lugar, están todos claros, estamos todos claros que ese lugar es horripilante, espantoso, horrible y ni siquiera ni en broma ni en sueño ir a ese lugar. Yo no le pediría al Señor, ni siquiera le pediría al Señor que me permita ir a conocer el infierno que sea en sueño, ni en sueño. Como lo vimos ayer, y esto que lo toqué un poco modenado, ni quiera Dios, es algo lo más horripilante, lo más espantoso, lo más inimaginable, el infierno. Conocí a un pastor en una ciudad mexicana. Y con todo respeto para los mexicanos, siempre tengo problemas de pronunciar ese nombre de esa ciudad. Pero me perdonan por la pronunciación, pero se llama Coatzacoalco, algo así. Y ahí en la iglesia, una de las iglesias más grandes de esa ciudad, está un pastor que fue sacerdote satánico. Pero no de esos que dicen, sino de los que realmente fueron. Y recuerde que Veracruz es, le dicen, la capital del satanismo.

En esa parte, en un pueblo de Veracruz, hay un congreso mundial de brujos, y que eso ha salido y salen las noticias de México y todo eso de sobra conocido. Y en ese congreso viene la crema innata de los brujos de todo el mundo. Viene la crema innata de los líderes de todo el mundo, sino que también vienen altas personalidades inimaginables a ese gran congreso, donde él dice que Satanás, toda esa gente que viene, se consideran como los que están más íntimamente ligados al satanismo. Y en ese, el premio que les da Satanás en esa, en ese gran congreso que hacen, dice, es que se les personifica, o sea, se les presenta personificado. Y entonces me llamó la atención porque el pastor me dijo una de las cosas que no entendía cuando yo era brujo. Uno, es que el mero, mero líder de la Iglesia Católica de México es uno de los que viene a esa reunión. Dos, con todo respeto, y no se me vaya a enojar alguien si está así, o lo va a ver por televisión, estoy dando el testimonio que dio esto. Dos, dijo, los meros líderes de la Organización de Testigos de Jehová, desde Nueva York, los gringuitos, dos de esos vienen, asisten a esa reunión. Tres, los meros representantes de la organización mormones vienen a esa reunión también, entre las personalidades, entre comillas, del mundo. Y ofrecen un informe a Satán de cuántas almas le ganaron durante ese año a él, y en su lugar Satán les ofrece premio de mucha riqueza para ellos. Interesante. Pero entre la otra, dice él, me decía el pastor, otro de los misterios de ese misterio de la demoniología, es que dice que una vez en un grupo de ellos que estaban en las pocas manifestaciones que se les hace a este personaje engendro del infierno, él le pidió a Satán que ya no se le presentara con esa falsa personalidad, sino que él lo quería conocer tal como él era. Y me dijo estas palabras: hermano Bolaines, ese es el personaje más horripilante que jamás en tu vida te lo has imaginado. Y dijo, pero no solamente eso, es el personaje más envejecido. Cuando él me dijo eso, me cayó el chispazo cuando estudiábamos teología y estudiábamos que en el infierno la gente no rejuvenece, sino que envejece. Perdón, en la teología enseña que en la eternidad, separado de Dios, la persona no puede morir, pero tampoco se rejuvenece. Y que parte del sufrimiento, parte de esa cosa terrible, es el envejecimiento. Envejece, pero no puede morir. Y entonces, cuando él me dijo este chispazo, había leído un libro de un siervo que dice que él, ese siervo dice que estaba orando, que él estaba orando por otro siervo del Señor, y dice que él miró en visión, que el Espíritu Santo le mostró en visión a su amigo, el siervo, que estaba en su templo orando, y en ese momento el Espíritu Santo lo pone para que haga intercesión por él. Dice que él miraba que el siervo estaba sumamente deprimido, pero grandemente, en momentos difíciles que le pasa a veces a nuestros siervos por las tremendas cargas de pastorear a las ovejas y una serie de cosas. Y dice que estaba tan deprimido el siervo en el altar, y el Espíritu Santo se lo puso a él. Y en ese momento dice que cuando está llorando en aquella situación difícil el siervo, miró que iban entrando dos demonios. Pero dice que aquellos demonios eran dos personajes, decía el escritor de ese libro, eminentemente envejecido. Eran algo como tipo gorila, pero dice, y caminaban en esa forma así, aquellos dos demonios, pero eminentemente envejecidos. Y en aquel momento aquellos dos demonios se pararon a la par donde estaba el siervo e iban como a clavarle como una especie de una daga, a clavarle al siervo. Y cuando lo iban a clavar, dice, en ese momento aparecieron dos ángeles guerreros del Señor con espada y

0: pasaron aquellos demonios y salieron como un rayo huyendo de esa iglesia. Y entonces el siervo da a entender cómo el Señor en la guerra espiritual manda guerreros, ángeles a nuestro alrededor a defenderlo. Y eso lo explica la palabra. La palabra dice que el ángel de Jehová acampa alrededor de los que le teme y los defiende. Qué lindo, ¿no? No estamos solos. Y muy interesante, porque dice, es el personaje más envejecido que jamás en tu vida te lo has visto. En esos días había salido una noticia de del anciano más viejo del mundo. Y yo recordaba la imagen de la televisión y mostraban a aquel ancianito de 114 años, su piel totalmente marchita. Pero él decía, eso no es nada, el envejecimiento que tienen Satanás y los demonios. Y tienen justificación, porque los demonios, Satanás y sus demonios, fueron expulsados del cielo hace millones de años. Y desde el momento que fueron expulsados del cielo y quemados por el juicio, por el fuego de Dios, no solamente ellos fueron desfigurados totalmente su cuerpo y su rostro, sino que aparte de haber sido desfigurado, está el envejecimiento. Deben de ser personajes horripilantemente horribles, espantosos. Solo así podemos entender por qué el cuerpo humano cuando presiente la presencia de demonio, su cuerpo se le pone como piel de chino. En Nicaragua decimos como piel, se le empeluca el cuerpo. No sé cómo es que dicen en México. En otra parte dice, se me ponen los pelos de punta. Pero no sé exactamente cómo es que lo dicen los mexicanos. Pero cuando se presentan esas criaturas, una vez estuve en experiencia, estaba joven en mi ministerio, comenzando en Honduras, y nos llevaron a una casa para hacer una liberación. O sea, fuimos a hacer una liberación. Y en aquel momento que llegamos a la sala, de momento se manifestó el demonio en aquel muchacho que íbamos a liberar. Y cuando se manifestó, ustedes saben que allá en Honduras, en el campo, la gente humilde es abierto. Algo que me llamó la atención es que el perro de la casa, cuando se manifestó el demonio en la persona endemoniada, el perro de la casa salió corriendo y estaba temblando y escondido en un rincón. Y los animales, todos los animales estaban asustados. Y miré, recuerdo que había visto como, no sé si eran dos o tres cabritas, las cabras estaban temblando y escondidos, como que ellos habían detectado aquella presencia maligna manifestada sobre aquel joven. Tiene que ser algo horrible. Tiene que ser algo espantoso. Pero no así los ángeles de Dios. Los ángeles de Dios tienen que ser seres tan eminentemente bellos, lindos y preciosos. Cuando nosotros detectamos la presencia de un ángel de Dios, sucede todo lo contrario. Los pelos no se nos ponen de punta. O sea, la piel no se nos pone piel de chino, sino que sentimos la presencia del Rey de Reyes, Señor de Señores a nuestro alrededor, y nos da gozo, felicidad y nos da valor. Nos da valor. Por eso muchos hermanos, cuando se sienten solos y sienten miedo en una casa, y sienten que los espíritus están ahí, algunos comienzan a leer el Salmo 91, se vuelven como los católicos. Tengo un tema que se llama USA y el Salmo 91. Y se vuelven como los católicos y comienzan a leer el Salmo 91 y algunos hasta lo clavan en las puertas. Pero de momento cuando se meten en aquel miedo y se meten de lleno en la presencia de Dios, pues hay resultados, porque cuanto más buscas a Dios, la presencia de Dios va a llegar a tu vida. Y de momento se le va el miedo y se vuelve gigante. Que vengan los demonios porque estoy lleno del poder de Dios. Qué lindo es eso. Y eso ocurre cuando la presencia de Dios llega. Cuando el Señor llega en ese momento a visitarte la casa, se te va todo el miedo. ¿Amén? Eso es lo que produce la presencia de Dios. Valor. Valor de Dios. Bendito sea el nombre de Dios. Pero entremos al tema. Vamos a entrar. Salgamos ya del infierno. Vamos para el cielo. Yo creo que No hay cosa más bella que todos los seres humanos, por supuesto, aún los impíos, desearían soñar sobre eso, sobre el cielo. Lo más bello, los sueños más lindos que podemos tener para nuestros seres queridos, es desear que al día que nuestros seres queridos se nos mueran, se vayan al cielo. Yo creo que no hay quien no quiera que sus seres queridos se vayan al cielo. ¿No es cierto? Eso desearíamos de todititos, de todos nuestros seres queridos. El problema es que para ir al cielo, no se puede ir por diferentes caminos. No estoy de acuerdo, con todo respeto, con don Juan Pablo II, que dicho sea de paso, acabo de escribir un artículo en mi página web, y los jóvenes lo pueden ver, donde estoy hablando el futuro Papa. Y estoy diciendo que a Juan Pablo II le quedan días, semanas o tal vez meses. Pero que de acuerdo a la situación que está, este señor va a morir muy pronto y la iglesia tiene que estar a la expectativa, porque la muerte de ese hombre va a traer repercusiones proféticas. El personaje que venga a sucederle a él, que en este momento se baraja el nombre y que todavía no se sabe, inclusive una de mis razones que yo sospecho que todavía Juan Pablo II no lo han hecho morir, entiéndalo bien y haga sus comentarios después de eso, que una de las razones por las cuales el Vaticano no lo ha hecho morir a Juan Pablo II es porque de alguna manera están esperando a ese personaje que está en la profecía. Por eso le invito a los jóvenes que vean nuestra página en bolaines.org y miren el tema, el futuro Papa, el próximo Papa. De manera que ese tipo debe de estar por ahí, pero algo lo impide en este momento a que surja. Algo que lo está deteniendo, no sé qué, solo Dios sabe. Lo único que no me gustaría, y permita Dios que no sea así, es que ese futuro Papa no sea ni mexicano ni brasileño. Porque sería terrible para nuestra América Latina, catastrófico y mortífero para la idolatría. Que se levantara un Papa latino sería terrible, se hundiría más en la idolatría de lo que Juan Pablo II ya lo está hundiendo. Si en el gobierno de Juan Pablo II los propios evangélicos han sido arrastrados por el espíritu de idolatría de Juan Pablo II, lo digo, los propios evangélicos, porque todo ese espíritu y manifestación de los trapitos ungidos, de las corbatitas ungidos, de los pañuelitos ungidos, de hasta allá en el valle, hasta los famosos prendedores, esto que se ponen las hermanas, los están vendiendo como prendedores ungidos, cassette ungido, música ungida. Todo ese espíritu de idolatría y todo eso es espíritu de superstición, y Dios condena la superstición. Lo peor, lo terrible, un señor en una de las radios estaba ofreciendo las tres piedras de cristal, era pastor, estaba diciendo, y a los que me llamen en este momento les voy a mandar las tres piedras rectangulares de cristal y les voy a mandar también el aceite de la santa unción por $100. Y me dijo la persona que estaba ahí, que era una de mis asistentes, dijo, hermano Bolaine, era barbaridad cómo estaban llena las líneas telefónicas de puro hermanitos evangélicos, llamando para pedir las tres piedritas de la suerte y el aceitito de la santa unción. Y eso es idolatría. ¿No han leído allá en el Antiguo Testamento cuando el Señor le dice a su pueblo Israel en el desierto, le dice a Josué que le diga a su pueblo, asegúrate de cuando entres a la tierra de no practicar ninguno de los hábitos de superstición que esos pueblos practican, porque por esas cosas yo los aborrezco a ellos. Por tanto, no practiques tú esas cosas para que yo no los aborrezca. Dios aborrece la superstición. Y con Juan Pablo II, el mundo se ha vuelto más supersticioso, hasta tal punto que multitudes de nuestros hermanos evangélicos han vuelto a la superstición. Multitudes. Bien. De manera que
1: Yo no estoy de acuerdo ni con don Juan Pablo II, ni con algunos pseudo líderes evangélicos del movimiento ecuménico, que ellos han dicho públicamente en la noticia, en la televisión, que al fin y al cabo todas las religiones son buenas. Recuerdo a Juan Pablo II en una ocasión que visitó a Estados Unidos, en la televisión dijo las siguientes palabras. Él dijo: todas las religiones son buenos caminos y al fin todos los caminos llevarán a Dios. Mentira. Para ir al cielo no hay muchos caminos, no hay muchas vías. Yo digo en este tema, invitados al cielo, que para ir a Roma hay muchas formas de llegar a Roma. Para ir a Roma se puede ir en avión, se puede ir en barco, hasta se puede ir en un burrito yéndose totalmente hacia el estrecho de Beria, allá por Alaska, y cuando está bien congelado cruzarse el estrecho de Beria y llegar a Roma en burro. Va a ser un gran sacrificio, pero va a llegar. Es decir, hay muchas formas para llegar a Roma, pero para llegar al cielo no hay muchas formas y no hay muchos caminos. Solo hay un solo camino. Escuchen, testigos de Jehová, escuchen todas las religiones demás. Para ir al cielo solo hay un solo camino. No hay otra vía, no hay otra forma, no hay otra manera, no hay otra forma de llegar al cielo. Ni siquiera el cielo, para llegar al cielo, ni siquiera se puede llegar con tu dinero. ¿Por qué estoy diciendo eso? Porque muchos ladrones en nombre de Dios, porque ese es el título que se les puede dar, pseudos ministros, apóstoles o profetas, le hacen creer a los humildes hermanitos evangélicos, le hacen creer y le dicen: a ver, ¿qué precio pones tú para que tu familia se salve? Si tu esposo no se ha salvado, ¿qué precio le pones tú? Pacta $1,000, $3,000. Una vez estaba escuchando uno de estos apóstoles falsos en la radio, estaba diciendo: ¿$1,000 le pacta tú a Dios para que tu esposo se salve? ¿$1,000? Tu esposo debe de valer mucho más, tal vez $5,000 o $10,000. ¿No puedes pactar $10,000 para que tu esposo se salve? Qué catastrófico. Porque si el cielo se pudiera comprar con nuestro dinero, los primerititos que estarían muertos de risa, pero a carcajadas de risa, serían los ricos, los millonarios. No estarían preocupados porque ellos saben que con sus dolarcitos podrían comprar el cielo. Si imagínense que este tipo que acaba de darle la vuelta al mundo en ese avión sin parar, 67 horas, lo vieron en la semana pasada. Este tipo acaba de pagar $20 millones solo para ir allí a la nave internacional Alfa al espacio. $20 millones. Imagínense si ahí le dijeran que también puede ir al tercer cielo con su dinero. Estaría muerto de risa. ¿Para qué asistir a un culto? ¿Para qué leer la Biblia? ¿Para qué hacer todo? Su dinero va a comprar la salvación. El primero que estaría en primera plana para irse al cielo, el primerito de los ricos que estuviera en primera plana sería, ¿cómo se llama? A ver, los jóvenes, el dueño de Microsoft, Bill Gates, el más grande multimillonario del mundo. Bill Gates estaría en primera plana, en primera fila, porque ese puede ir al cielo con el dinero, pero tampoco tu dinero te puede llevar al cielo, ni todititito el oro del mundo, ni toda la plata del mundo, ni toditita la fama del mundo.

ni todititito el oro de la del mundo, ni toda la plata del mundo, ni toditita la fama del mundo. Así seas el hombre más famoso del planeta Tierra, aún con todo y eso, no te puedes ir al cielo. Solo hay una forma de llegar al cielo. Y se encuentra en San Juan 14:6. Y dijo: yo soy el camino, la verdad y la vida. Nadie, nadie, nadie puede ir al cielo si no es por mí, dijo Jesús. Es decir, si alguien tiene intenciones que su familia se vaya para el cielo, desde ya dígale: olvídate de esos santitos, de esas imagencitas, olvídate de esos pañuelitos ungidos, de esas cartitas, de esos pautitos, olvídate de todo eso, solamente humilla tu corazón, créelo en tu corazón, confiesa con la boca, confiesa que por la sangre de Cristo Jesús derramada en la cruz del Calvario puedes llegar al cielo. Tan sencillo de ir al cielo, ¿verdad? Pobrecito esos que andan haciendo, que se dan latigazos y que se sacan la sangre y todo ese asunto, haciendo semejantes cosas, cuando la salvación está tan sencilla. ¿Ven? Pero vamos a seguirnos con el tema, el invitados al cielo. Vamos a la siguiente página, mijo. La siguiente, aquí estábamos hablando de los ángeles. Debe de ser precioso. Y saben, ¿sabe una cosa? Algún día, tal vez en los momentos cuando estés en un buen ayuno, pero no en esos ayunitos que le llaman medios ayunos. No, no, no, yo no creo en esos medios ayunos. Para comenzar, no están en la Biblia. Estamos hablando de los ayunos, pero ayunos verdaderos. Por lo menos un ayuno de 6 de la mañana a 6 de la tarde. Más bien, el verdadero tiene que comenzar a las 6 de la tarde del día anterior y terminar a las 6 de la tarde del siguiente día. Ese es el verdadero. Es un ayuno verdadero 24 horas. Porque aún el que comienza a las 6 de la mañana, si son jóvenes, están a las 12, 2 de la mañana en McDonald's y se están comiendo ese semejante McDonald's ahí o ese semejante hamburguesa de Burger King, pues qué hambre van a tener todo el día mañana. Pero cuando se meta en un ayuno de esos ayunos verdaderos, fuerte, o en una oración profunda con el Señor, pídele a Jesús que te dé el privilegio de ver a sus ángeles que Él manda a cuidarte. Oiga bien, que Él manda. Porque yo quiero aclarar también, porque una vez escuché un falso profeta, digo falso profeta, yo no sé a veces por qué las iglesias los reciben, les fascina a la iglesia escuchar, como que los ponen a temblar, se escuchan, ahí va a venir el gran apóstol, tremendo, porque este siervo que voy a hablar más adelante, de que fue invitado al cielo, fue recibido en Argentina con un rótulo grandísimo que decía: bienvenido apóstol fulano de tal. Y entonces le gustó el título y cuando regresó a casa, de momento recibió una llamada y dijo: va a verla, aquí se va a hacer la gran escuela apostólica y vienen grandes ministros desde Estados Unidos, desde México, que los van a ungir como apóstoles aquí, y usted apóstol va a ser uno de los invitados para ungir. Y cuando él está recibiendo esa llamada, por el otro lado recibe la voz del Espíritu Santo que le dijo: no quiero que te identifiques con ese movimiento. Mi presencia no está ahí. Inmediatamente le dijo: lo siento, pastor. Es más, deje de llamarme apóstol, dijo. Mejor llámeme siervo. Y olvídese que voy a ir a eso. No voy a ir, le dijo. Pero a veces no se dice.

¿Y sabe por qué? Porque también los católicos y esta señora que salía en televisión, que gracias a Dios ya no sale todos los días, también ella decía, ay, que yo tengo mi retratito de San Miguel y que yo tengo mi retratito del arcángel tal. Los ángeles no te obedecen a ti. Sería terrible si los ángeles nos obedecieran a nosotros. Los ángeles no te obedecen a ti. Los ángeles son mensajeros de Dios. Y ellos, hay multitudes de ángeles que tienen la misión de cuidarnos a nosotros. Es muy probable, si alguna vez usted fuera, digamos, Nueva York, en esa calle donde hay miles de personas caminando, y si usted se parara ahí y le dijera, Señor, quiero ver, porque un siervo le pasó esa experiencia, quiero ver de toda esa multitud que está caminando, quiero averiguar quiénes son cristianos. Y el Señor le dijo, te lo voy a mostrar, y te vas a dar cuenta muy fácil quiénes son cristianos y quiénes no son. Y de momento, empieza a ver en visiones, y empezaba a ver que habían unos que iban caminando ahí, hermanitos, saliendo del trabajo, iban caminando, y mientras iban caminando, a la par iban dos ángeles con ellos caminando también. Y él decía, esos son los cristianos, porque a los inconversos lo que miraba eran demonios que iban con ellos. Mire qué interesante. Pero esos ángeles no andan contigo porque tú los llamaste. Esos ángeles andan contigo porque tú recibiste a Jesús y Jesús ordena que te cuiden y te protejan en todos sus caminos. Y a sus ángeles mandará acerca de ti, dice el Salmo 91, para que te cuiden y te protejan en todo tu camino. ¿Ven? Tengo que obedecerle a Juancito porque me dijo que no me bajara mucho por la cámara. Ese es el problema de los predicadores pentecostales, que no nos estamos quietos, quietecitos, como nuestros, con todo respeto, nuestros queridos hermanos metodistas tienen esa disciplina, que se quedan quietecitos todo una hora, dos, tres horas. Qué bendición que tienen esa disciplina, pero es que los pentecostales no nos podemos estar quietos. Bien. Qué lindo ellos, los mensajeros. Aquí la historia nos narra que mientras Jesús oraba en el Monte de los Olivos, en aquella oración agónica y difícil, cuando el Padre ya no encuentra ninguna alternativa para evitar la cruz del Calvario, y al no encontrar ninguna alternativa, el Padre deja la decisión en el Hijo. Y el Hijo tenía dos opciones, o retirarse del sacrificio, y regresar al cielo. Y en ese caso la humanidad estaría perdida para siempre. Dos, aceptar el sacrificio y enfrentarse a lo más duro, a lo más cruel, a todas las barbaridades que esos demonios encarnados en esos soldados y en esos verdugos iban a hacer con su vida. Imagínese un hombre impío, un hombre poseído de demonios que aborrecen al ser humano. Cuando torturan a un ser humano no tienen la más mínima lástima. Ahora imagínense que esos demonios sabían que era el propio Jesús, el más archienemigo de ellos, el que los expulsó del cielo. Jesús sabía que esos demonios iban a encarnar con toda su potencia sobre aquellos verdugos e iban a hacer del sufrimiento de Jesús más implacable.

La verdad, con todo respeto, creo que la única película que más se acerca, semejanza a la realidad del sufrimiento de Jesús, ha sido la película recién grabada por Mel Gibson, La Pasión de Jesús. Muchos la criticaron, y por supuesto, los que más criticaron esa película no necesariamente fueron los cristianos, sino los menos santos, como Hollywood, los homosexuales, los musulmanes, los terroristas. Por supuesto que el diablo no quiere que la humanidad conozca que Jesús derramó hasta su última gota de sangre y sufrió el más grande sacrificio, el más grande dolor, para que tú y yo hoy en día tengamos la oportunidad de ser salvos. Y por sus heridas, por su llaga, nosotros fuimos curados, dice. Y en aquel momento, cuando Jesús acepta el sacrificio de la cruz, cuando dice: Padre, hágase tu voluntad y no la mía. Y en ese momento, sus gotas de sudor eran como grandes gotas de sangre. La agonía de Jesús antes de la cruz. Y en ese momento viene un ángel del Señor. Algunos dicen que pudo haber sido Gabriel, porque a Gabriel se le reconoce como el ángel mesiánico, el ángel más cerca de Jesús. Y vino un ángel, un arcángel, y llegó hasta donde Jesús estaba en la oración de la agonía. Y dice que el ángel lo confortaba. El ángel lo confortaba. Si los ángeles lloran, yo creo que ese debió haber sido un momento de muchas lágrimas para aquel ángel. El apóstol San Pedro dice que los mismos ángeles anhelan y desean tener el privilegio de nosotros de anunciar las buenas nuevas. Porque si nosotros tuviésemos una pequeñísima idea realmente quién es Jesús, estaríamos como un siervo que fue con nosotros a Nicaragua hace poquito, tremendo hombre de Dios. ¿Sabe una cosa? Es lo que más me ha impactado de este siervo. Nicaragüense que encontró, nicaragüense que se convertía, incluyendo el alcalde de la ciudad. Una pasión tremenda este hombre. ¿Y saben de dónde le apareció? Es un hombre millonario, riquísimo. ¿Pero saben qué pasó? Después de que pasó un cardíaco, se dio cuenta él que lo más grande en esta vida es tener a Jesús en su corazón. Y ese hombre, yo no sé qué miró en ese cardíaco, pero ese hombre no se le va una sola persona que se sienta a la par de él sin que esa persona reciba a Jesús. El más grande ganador de alma de evangelismo personal es ese hombre que acabo de conocer, el hermano Rojas, Eric Rojas. Entonces, los ángeles mismos anhelan predicar, tener el privilegio de nosotros, de anunciar a Jesús. Y entonces ahí la misión de los ángeles. Los ángeles vienen para confortarlo, para ayudarnos cuando estamos en los momentos más difíciles, que todos, todititos pasamos. Momentos de angustia, momentos difíciles en la vida, momentos de tristeza. A veces cuando se nos va un ser querido, a veces cuando estamos pasando un momento durísimo, o a veces cuando nos llega una carta de migración y nos dicen que nos van a deportar. Y en esos momentos difíciles, cuando el mundo se nos cierra, Dios manda protección y Dios manda confortación para nosotros. Y posiblemente vienen ángeles que nos confortan, y nos confortan y nos dicen: no temas, mi Padre es más poderoso que todos tus problemas. Y siempre habrá una salida. Siempre habrá una salida. Vamos a la siguiente página. Invitados al cielo. Invitados al cielo, dice aquí. Y vienen todo lo relacionado a la palabra como se utiliza en griego. Ouranos. Probablemente relacionado con omumi. Levantar, alzar. Se usa en el Nuevo Testamento como la expresión de los cielos. Y ahí están las citas bíblicas.
el del cielo sideral, que es la parte de las estrellas. También como fueron creados por el Hijo de Dios, o sea, los cielos fueron creados por el Hijo, así también por Dios el Padre. Son la morada eterna de Dios. De allí descendió el Hijo de Dios para encarnarse. En su ascensión, Cristo traspasó los cielos, es decir, la atmósfera y el cielo de las estrellas, que ya le voy a explicar por qué tres cielos. Traspasó la atmósfera, que es el primer cielo, el segundo cielo, todo lo que se ve de las estrellas y las constelaciones. Traspasó toda esa parte. Subió por encima de todos los cielos y fue hecho más sublime que los cielos. Está a la diestra de Dios, habiendo subido al cielo. Desde su ascensión al cielo es la esfera de su presente vida y actividad. Vamos a la siguiente página, ahí están todas las citas bíblicas. En la palabra hebrea, la palabra cielo se pronuncia shamayi. Cielo, cielo, cielos, cielo o bóveda celeste, como también les dicen los científicos. En el vocablo semítico, muy generalizado, se encuentra en lenguajes tales como ugarítico, acádico, arameo y arábico. Se halla 440 veces durante todos los periodos del hebreo bíblico. Qué interesante, porque los testigos de Jehová dicen que no vamos a ir al cielo, mientras que el Antiguo Testamento lo menciona 440 veces. Wow, sigamos con la siguiente página. En hebreo, la otra palabra que se relaciona con cielo es eternidad, en la eternidad de Dios. Y para la eternidad de Dios se utiliza la palabra laolán o olán, que quiere decir eternamente, que en griego es ayanon, ayanois o ayanon, que es eternidad. Primero, en algunos pasajes el vocablo significa eternidad en el sentido de no estar limitado al presente. En este sentido leemos en Eclesiastés 3:11 que Dios ha limitado al ser humano al tiempo y le ha dado la capacidad de sobreponerse al tiempo. Es decir, el ser humano en sí no puede comprender con profundidad la verdad o el tema de la eternidad. Y por eso es que los científicos siempre están tratando de negar a Dios. Ellos entienden el concepto de eternidad, pero no pueden, su mente es tan finita que en el concepto de la eternidad no pueden llegar a reconocer que en la profundidad de esa eternidad existe un supercreador que está encima sobre todas las cosas. Por eso es que, por muy científico que sea, por muy Albert Einstein que sea, no puede entender los misterios de la eternidad de Dios. Porque para entenderlo se necesita no ser un supercientífico, sino ser sencillo y hacerse como un niño, creerlo de puro corazón. Bendito sea el nombre de Dios. Sin embargo, no le ha dado conocimiento divino. Dice aquí el proverbio, el proverbista: todo lo hizo hermoso en su tiempo. Y también ha puesto eternidad en el corazón de ellos, de modo que el hombre no alcanza a comprender la obra que Dios hizo. No alcanza a comprender. Sigamos con la siguiente página. ¿Ya estamos en la siguiente página? Vamos aquí. Ahí está una representación del el más deseado de todas las naciones. Vamos a la otra página. Muchos pueblos de la antigüedad pensaban que Uranos, pensaban que existían múltiples de cielo. Se ha sugerido que en el Nuevo Testamento da testimonio de la idea rabínica de los siete cielos, porque encontramos en las referencias al paraíso y al tercer cielo, que se llamaba paraíso según la teoría de los rabinos. También se dice que Jesús traspasó los cielos. No obstante, se trata de a veces de bases demasiado débiles sobre las cuales erigir una estructura de este tipo. Todo el lenguaje del Nuevo Testamento puede entenderse bien sobre la base de considerar el cielo como el lugar de la perfección de Dios. Vamos a ir pasando porque después me voy a meter más en lo caliente. Sigamos más todavía. Vamos a la otra página. Y aquí es donde quiero llegar en esta parte. Los cielos, entonces, vamos a detener en esa imagen un momento.
los cielos se componen, dije ya, realmente de tres, como lo menciona, al menos tres, como lo menciona el Apocalipsis, como lo menciona el apóstol San Pablo en Corintios 2. El primer cielo es el sistema atmosférico. El segundo cielo, el sistema estelar. Pero después del tercer cielo, existe algo extraordinario. Como vamos a ver en imágenes más adelante, la NASA no está tan equivocada. ¿Sabía usted que la NASA está gastando o ha gastado miles de millones de dólares en telescopio, en supertelescopio, en poderosas naves, naves no tripuladas e inclusive una nave permanentemente tripulada en el espacio? La NASA dice que el secreto de la vida puede estar allá arriba. No están equivocados, mire, son impíos, son científicos y dicen ateos, y sin embargo están confesando que el principio de la vida puede estar allá arriba. Y es cierto, allá está el principio de la vida. ¿Para qué están gastando esos 300 millones? Mejor que nos los regalen a nosotros. Y nosotros les vamos a dar la afirmación de eso. Y por eso mandan tantas naves al espacio, porque ellos dicen, ahí está. Pero no están equivocados. Pero hay algo que tal vez usted ha escuchado, los jóvenes han leído en la página web, han visto algún programa de Discovery, han escuchado y han oído hablar de este fenómeno, de esto famosísimo y misteriosos fenómenos de la galaxia. Se conoce como el misterioso agujero negro. Los científicos dicen que los agujeros negros son los lugares más tenebrosos que puede haber en el espacio. El solamente, decía un científico, el solamente pensar en la penetración de un agujero negro, decía el mismo científico, automáticamente la piel se nos pone toda enchinada. Tiene que ser un lugar, dijo, catastróficamente y eminentemente horrible, los agujeros negros. Ellos dicen, como vamos a ver, y después regresamos a este mismo, mijo, vamos adelante y acuérdate que regresamos al agujero negro. Vamos a pasar aquí. Agujero negro, hipotético cuerpo celeste con un campo gravitatorio tan fuerte que ni siquiera, oiga bien, ni siquiera la radiación electromagnética puede escapar de su proximidad. El cuerpo está rodeado por una frontera esférica llamada horizonte de suceso, a través de la cual la luz puede entrar, oiga bien, la luz puede entrar, pero no puede salir, por lo que parece ser completamente negro. Un campo de estas características, dice, puede corresponder, estoy hablando de lo que dice aquí el diccionario de Microsoft, dice, característica que puede corresponder a un cuerpo de alta densidad, con una masa relativamente pequeña, como la del Sol o inferior, que está condensada en un volumen mucho menor, o en un cuerpo de baja densidad con una masa muy grande, como una colección. Los científicos dicen que el agujero negro se puede tragar una estrella 1000 veces más grande que el Sol y tragársela y desaparecérsela. Ni siquiera 1000 veces más fuerte la luz del Sol tiene potencia ante la oscuridad de los agujeros negros. Y dicen ellos que nada puede penetrar ahí. Es un lugar eminentemente impenetrable. Regresemos de nuevo al agujero negro. Es un lugar eminentemente impenetrable. Los científicos hasta el momento no han podido fabricar un supertelescopio. Por favor, regresemos a la imagen atrás, al agujero negro. No existe un supertelescopio. Todavía no hay un telescopio que traspase, dicen los científicos, ¿qué hay al otro lado del agujero negro? No existe. Pero escuchaba a un científico de la NASA decir que él sospecha que el día que logren detectar o encontrar alguna forma de traspasar el agujero negro, podría

detectar o encontrar alguna forma de traspasar el agujero negro, podrían ellos descubrir el secreto de la vida. Porque ellos creen que al otro lado del agujero negro está el secreto de la vida. Ay, hombre, no están equivocados. Porque al otro lado de los agujeros negros es donde está el tercer cielo. Pero vamos a ver que no hay equivocación del apóstol San Pablo en esto. El apóstol San Pablo nos habla en el capítulo 6 de Efesios, el versículo 12, dice que no tenemos lucha contra sangre ni carne, sino contra potestades, contra principados. Y luego dice, contra huestes en las regiones celestes, es decir, en las regiones impenetrables. Vamos a ir, te me estás siguiendo bien en esto para que sigamos, vamos a ir algunas páginas más adelante y después ver si con la misma facilidad regresa rápido otra vez al agujero negro. Vamos a estar yendo adelante. Paremos aquí un momento. Cuando una persona muere y ha muerto con el Señor, lo mejor que nos puede pasar en esta vida, déjeme decirle esta palabra, lo mejor que nos puede pasar y le puede pasar a nuestros seres queridos es que el día que ellos mueran, mueran en paz con el Señor, mueran con el Señor Jesucristo en su corazón. Cuando una persona muere con Cristo, el relato que decía anoche del doctor, decía el doctor que en los 200 y resto de casos que registró de muertes cardíacas, de personas que confesaban haber creído en Jesús, descubrió que ninguno de esos muertos murió con una mirada horrible y que todos antes de morir parecían tener un gozo extraordinario. Esta tarde yo hablaba con mi hermana porque el pasado viernes mi cuñado partió a la presencia del Señor. Y me decía mi hermana, un día antes él tuvo una fiesta aquí, trajo al pastor, los hermanos de la iglesia, y besaba a mi sobrino y a mi sobrinita, los besaba y los besaba y los besaba, y luego decidió que irse con todo a la iglesia. Y estuvo en la iglesia y dijo, él sabía que ya se iba a ir, pero se estaba despidiendo de todo. Y si me decía a mí, mi amor, sé firme, y hay que estar firme. Recuerda, hay que seguir adelante. O sea, lo que decía el doctor, que todos los que murieron en Cristo, que él vio que murieron en Cristo, morían con una paz. Y que antes de morir tenían una felicidad extraordinaria. Es como que el Señor les da el privilegio a los que mueren en Cristo poder ver a los ángeles que los están esperando al otro lado del umbral de la muerte. Como que están viendo a los ángeles ahí que le están diciendo, no te preocupes, no tengas miedo de la muerte. No tengas miedo de ese demonio que están adorando en México. Yo imagino que así le ha de haber pasado a mi cuñado el viernes pasado. No te preocupes, no tengas miedo de ese demonio que están adorando en México. ¿Sabía usted que la muerte es un demonio? Es un principado. El demonio de la muerte es un principado del infierno. ¿Y sabía usted que según Apocalipsis va a ser uno de los demonios que va a ser arrojado para siempre junto con Satanás al lago de fuego? Es decir, la muerte tiene que ser un demonio tan repugnante y tan aborrecible que yo quiero decirle a los mexicanos, por favor, si se están olvidando de orar por México, ustedes mexicanos, si se están olvidando de orar por México, hoy más que nunca lo necesitan hacer. Porque en México está entrando una crisis catastrófica. La misma crisis que le pasó a nuestros hermanos colombianos hace muchos años. Cuando en un pueblo en Colombia empezaron a adorar a ese demonio y lo empezaron a sacar por todas las calles de Colombia y hacen cada año un carnaval a ese mal llamado la Santa Muerte. No se le puede decir la Santa Muerte, porque para comenzar ese mismo demonio aborrece la palabra santo. Y mire lo catastrófico y terrible que es Colombia en cuanto a las muertes, en cuanto al demonio de las drogas. Se dice que el demonio de la muerte, oye bien, se dice que el demonio

0: De la muerte es el rey de la potestad de las drogas. Mire, Colombia no puede salir de esa maldición de las drogas. Cuando los mexicanos empezaron a adorar a ese demonio llamado a la Santa Muerte, mire que en este momento hay por lo menos 4 carteles de droga incontrolables en México, y la muerte es la lo más terrible que nos está pasando, porque yo vivo aquí en el Valle de Río Grande, cerquita a México. En los últimos meses, en los pueblos fronterizos de México, está entrando el pánico por las cantidades de muertos, de asesinatos, de crímenes que se están dando. ¿Y sabían ustedes cuál es el famoso santo de los narcotraficantes? ¿Sabían ustedes cuál es? La famosa Santa Muerte, entre comillas. Para mí, y quiero llegar al corazón de los mexicanos, para mí me preocupa enormemente, y las noticias lo han estado sacando, las múltiples de manifestaciones de mexicanos en el Distrito Federal, abiertamente trayendo en procesión a este demonio a quien ellos le llaman la Santa Muerte. Y lo más vergonzoso de todo eso es que propios curas católicos enarbolando las manifestaciones para exigir a la misma Iglesia Católica que también le den un puesto en la Iglesia Católica a ese demonio llamado la Santa Muerte. Y eso trae terrible consecuencia catastrófica para una nación. Y suplico a todos los mexicanos que si no han orado en seriamente por su país México, comiencen a hacer guerra espiritual en sus oraciones y a reprender ese demonio que están adorando allá en México, en el nombre de Jesús, a echarlo de México. ¡Que se vaya para el infierno! Por eso, cuando una persona muere sin Cristo, por supuesto, usted ha visto en las imágenes que estaba dando la televisión, es horrible. Yo no entiendo cómo estos mexicanos están tan muertos que no se pueden asustar viendo lo que están adorando. Es horrible con solo verlo así. Debe de ser más horripilante en la vida real. Y los que están muriendo sin Cristo, están viendo la muerte. Por eso algunos opinan, decía el doctor, lo que hablaba anoche en el tema del infierno, posiblemente es tan horripilante lo que ven en el momento que van a pasar el umbral de la muerte, y antes de pasar el umbral de la muerte ven algo tan horrible, tan espantosamente, posiblemente 1,000,000,000 de veces más horrible que ese demonio que están sacando en procesión en México. A tal magnitud que se asustan y quedan con los ojotes bien pelados. Lo que explicaba anoche en el tema del infierno. Y posiblemente muchos cristianos que al momento tienen miedo de la muerte, que es normal, y de momento se les quita el miedo. Cuando ya están en los últimos minutos de morir, se les quitó el miedo. ¿Qué secreto vieron ellos para que se les quitara el miedo? De momento tenían mucho miedo. A lo mejor empezaron a ver la muerte, al demonio de la muerte. Pero de momento empezaron a ver ángeles al otro lado que le estaban diciendo: no temas, aquí estamos nosotros. En el momento que cruces el umbral de la muerte, estamos listos, como la imagen. Estamos listos para custodiarte y llevarte hasta las mansiones. Como dice el canto que ni a los jóvenes les gusta, pero yo creo que los jóvenes van a tener que volver a esos cantos. Ya dejar todos esos cantos bonitos, pero muy carnales. Y volver a esos cantos espirituales como mansión gloriosa, o como cuando allá se pase lista. Me decía mi hermana que fue el canto que mi cuñado cantó el viernes: cuando allá se pase lista, yo feliz a mi nombre responderé. Y en ese momento que la persona que muere en Cristo y pasa el umbral de la muerte no puede, eso es lo más bello. Y este es el secreto, y este es lo más lindo que yo quiero que usted, jovencito que me están escuchando, métanse en la cabeza eso. Este es el más grande privilegio de tener a Jesús, que cuando tenemos a Jesús, se podemos traspasar más allá de la muerte, bajo la presencia de Dios y acompañado por ángeles. Y aunque todo lo que tenemos aquí es solamente una idea, debe de ser más lindo. Aquí vemos la imagen del ángel que está llevando hacia los cielos hacia los cielos. Déjeme hacer un paréntesis aquí. Déjeme hacer un paréntesis. Este pastor de Chile, aunque es un testimonio, y nuestra base del cielo no la basamos en testimonio, sino en hechos contundentes que ya hemos leído y que vamos a leer más de la Biblia. Así que el testimonio solamente para darle un poquito más de sabor. Pero nuestra fuerza, la creencia en el cielo, no se basa en testimonio, sino en los hechos contundentes de la bendita palabra del Señor. ¿Ok? Quiero que lo entiendan bien eso. Pero los testimonios no los podemos desechar. Este siervo tiene una experiencia. Y él tiene una experiencia de muerte. Y cuando él está a punto de cruzar el umbral de la muerte, este siervo ve a dos ángeles y escucha la voz de los ángeles que le dicen: no temas, no temas, porque nosotros hemos venido para llevarte a dar un paseo al cielo. Y no vas a morir, vas a regresar a tu cuerpo. Por lo cual, él le pega grito cuando siente que se va a morir y hay como 8 pastores orando por su cuerpo. Y cuando su cuerpo empieza a dar los síntomas del cardíaco, a morirse, él le pega el último grito a los pastores y le dijo: no me entierren, por favor, porque yo voy a regresar. Y estuvo 8 horas muertos. 8 horas muertos, lo estuvieron velando. Y él tiene la experiencia de ir al cielo. Y él dice que es custodiado por 2 ángeles y va hacia el cielo. Y me llama la atención, porque cuando grabé este tema de invitados al cielo, escribo o digo que la NASA dice que cuando se va a los cielos, y he escuchado de los propios astronautas esas mismas expresiones, ellos dicen que se pasan partes calientísimas, pero súper calientes, y se pasan partes sumamente frías en el espacio. Y el hermano dice las mismitas expresiones. Dice que pasaban por partes eminentemente frías, frías, frías, frías. Y pasaban partes sumamente calientes. Y así dice que él va pasando, va en su experiencia, y dice que van pasando las constelaciones, y él va viendo todo, va viendo el sol, va viendo todo, y de momento dice, empieza a ver que dejan el sol, que dejan las constelaciones, deja el cielo, dice que él va viendo que todo lo van dejando atrás. Cuando de momento va viendo una... Regresemos de nuevo a la imagen del agujero, mijo. Cuando de momento dice, va viendo una imagen, una super gigantesca mancha. Una super gigantesca mancha. Y cuando se acerca en esa gigantesca mancha, una tiniebla, dice, jamás vista o recordada por ser humano. Lo acabamos de leer, lo que estaba diciendo la NASA, lo que decía la misma enciclopedia de lo que dicen los científicos. Dicen que es una tiniebla impenetrable, que se puede tragar inclusive al mismo sol 1000 veces más grande. El hermano dice que entraron a un lugar de tiniebla, densa tiniebla, y que cuando entra en ese lugar de densa tiniebla, cuando entra, él comienza a decirle a los ángeles, dice en voz alta, le dijo, pero ¿qué está pasando? ¿Qué está pasando? Y de momento dice que ve que los 2 ángeles le hacen seña que se calle. Dice que le hace seña, cállese. Y él no entiende lo que está pasando. De momento dice que están ahí, se detienen en una parte de ese lugar densa tiniebla, se detienen. Y de momento dice que uno de los ángeles extendió su ala e iluminó con su ala. Y cuando iluminó, va viendo una multitud de demonios. Jamás en su vida había visto tanta multitud de demonios. Y lo peor de todo, dice, es que todos los demonios estaban blasfemando, decían maldiciones. Dice que una de las maldiciones preferidas de esos demonios es maldecir a los evangélicos y a los pastores. Dice que siempre están dando palabras de maldición, y dice, escuchaba que decían maldito, maldito, y maldecía a los siervos de Dios y a la iglesia. Pero los ángeles dijeron, no te preocupes, porque esas maldiciones no llegan. Qué linda, porque no nos pueden llegar. Por eso, escuchen,
1: Escuchen, falsos apóstoles de la prosperidad que siempre están maldiciendo a los pobres hermanitos. Sus maldiciones no pueden llegar a los hermanos porque es más poderoso el que está con nosotros que el que está con las maldiciones. Nosotros hemos sido escogidos para bendición y no para maldición. El verdadero siervo de Dios no maldice, sino bendice. El Salmo 62 dice que nos ha dado un corazón para bendecir. ¿Quiere darse cuenta usted cuando alguien es falso apóstol o falso predicador? Cuando están maldiciendo. El verdadero hijo de Dios no maldice. ¿Sabían ustedes que ni los ángeles? ¿Sabían ustedes eso? El propio arcángel Miguel, dice la carta de Judas, que el propio arcángel Miguel, cuando Satanás combatía por el cuerpo de Moisés, ¿qué dice? A ver, ¿alguien se lo sabe? ¿Qué dijo? Y que no se atrevió, dice, a decir que de su boca saliera maldición. No sale.

dice, no, yo no digo Dios te bendiga porque yo no tengo por qué decir Dios te bendiga. Y cuando alguien lo saluda dice, gracias. No, a mí no me gusta decir Dios te bendiga. ¿Quién eres? ¿Acaso eres mayor que Dios que te niegas a bendecir a alguien? ¿No es una bendición darle una bendición a una persona? No solamente debes de decirle Dios le bendiga a los evangélicos, también dile Dios le bendiga a aquel que está pidiendo limosna en la calle, aquel que está dentro de la droga, dile Dios le bendiga porque él necesita ser bendecido. ¿Sabe? No importa que lo digan los inconversos, pero ¿sabe que Satanás, una de las razones que el diablo aborrece esta nación norteamericana, es porque esta nación tiene un dicho muy popular? Hasta los mismos impíos que dicen que no creen en Dios terminan diciendo, ¡Dios bendiga América! Los demonios se ponen bravos por eso, porque los demonios no quieren que Dios bendiga América, mas nosotros, digámoslo todo, ¡Dios bendiga América, México, Centroamérica, Chile, Argentina, Cuba! ¿Amén? Y wow, cuando llega, allí él entiende el secreto de lo que dice el apóstol San Pablo. El secreto de que en el segundo cielo hay potestades de demonio. Hay algo que dice el hermano, yo tengo el video de él, que me impresiona. Dice que los demonios decían allá, nosotros sabemos que el Señor ya viene pronto. Y también sabemos que ya vamos a ser expulsados. Y por eso dijo, nosotros estamos declarando una guerra sin precedencia contra ustedes los cristianos. Y dijo, ¿y sabes qué? Ya tenemos nuestra gente bien infiltrada. Las tenemos adentro de ustedes. Y no se imagina hasta dónde los tenemos. Así escuchó el pastor que dijeron los demonios. La Biblia lo dice, hijitos, no creáis a todo espíritu, dice el apóstol San Juan, porque en los últimos días saldrán muchos falsos profetas y muchos falsos ungidos, falsos Cristo, y se introducirán entre vosotros, se meterán en medio de vosotros para causar grandes divisiones. Yo digo, ¿saben una cosa? Hubo muchos pastores, con todo respeto, hubo muchos pastores en Houston que hablaron cosas malas de mi ministerio, porque fui uno de los primeros que denuncié abiertamente a los falsos apóstoles aquí. Y sabe, algunos de esos hasta me cerraron las puertas en Houston, porque creían que yo era radicalista. Pero ¿cuántas almas estos apóstoles de la prosperidad, cuántas almas destruyeron? ¿A cuántas almas asaltaron, les quitaron sus carritos, sus casas, matrimonios desbaratados porque hermanita, sin decirlo a su esposo, pactaban 5,000, $10,000 y le sacaban el dinero a su esposo sin que él se diera cuenta. Y cuando los esposos se dieron cuenta, esos hogares se destruyeron. Destruyeron emisoras cristianas aquí. Y hasta que hicieron desastres en Houston, alguno, me contaba un pastor amigo mío de las asambleas, alguno dice, amigos de él dijeron, tenía razón Bolaine. Hasta entonces quiso reconocer que hablábamos la palabra y que alertábamos, que tuviéramos cuidado con los falsos apóstoles, con los falsos profetas, con los falsos ministros. Pero sigamos con el cielo. Ahora sí vamos, hijos, con imágenes adelante. Vamos a ir adelante. Porque tenemos que terminar, porque si no, ustedes tienen que ir a trabajar mañana. Vamos a ver, vamos adelante. Aquí está lo que hablaba la NASA. Poderosos, poderosos como este. El Voyager 2, que en 1986 llegó al planeta Júpiter. Y después de habernos mandado fotografía en Júpiter, Voyager 2, y hasta todavía lo saca Discovery, se fue para las profundidades del espacio, agarrando una super velocidad contra gravedad de, dicen los mismos de la NASA, de 600,000 kilómetros por hora, viajando en el espacio. En aquel entonces que estaba vivo, recuerde que murió hasta 1999, Carl Sagan, que fue el creador de esta nave, Carl Sagan dijo que sobre Voyager 2 pusieron un mensaje en 120 idiomas. Y además

Hicieron música clásica de Beethoven, de todos los clásicos, de los grandes maestros, porque dicen que tienen la esperanza que Voyager 2 se encuentre con una civilización extraterrestre y así lleven un mensaje de nosotros en 120 idiomas y música clásica. Dice, le pusieron a Voyager 2. Termino de decir lo que dice la NASA. Dice la NASA que después de despedirse Voyager 2 de Júpiter, viaja a una velocidad sobre el espacio de 600.000 kilómetros por hora. A esa velocidad, dice la NASA y dijo el propio Carl Sagan, a esa velocidad estará llegando al tercer cielo dentro de 1.000.000.000 de años. ¡Qué esperanza, va! Mientras que los ángeles de Dios vienen al segundo desde el tercer cielo y están aquí con nosotros y se trasladan en un segundo al tercer cielo. Eso sí tienen superpoderosa nave, ¿no? No necesitan de nave, ellos se trasladan a la velocidad del pensamiento. Y todavía no está la palabra en nuestra boca, dice Daniel, cuando ya el ángel está aquí. Sigamos pasando imágenes. Supertelescopios, buscando algo en el espacio. Lo que les decía al comienzo, ellos dicen que ahí en el espacio está el secreto de la vida. Y por eso existen muchos calenturientos, hablando de los extraterrestres. Y hay jovencitos que están tan apasionados con el tema de los extraterrestres que los tienen bien engañaditos. Y hay jóvenes que se lo creen, y no solo jóvenes, viejos también, que se creen de corazón todos esos cuentazos de los extraterrestres. Alguien me decía, es que me dijo, a veces los que creen en los extraterrestres son tan niños que son como los niños que creen en las luchas libres. Ellos están seguros que lo que están haciendo en la lucha libre es verdad. Así son los de los extraterrestres. Sin embargo, el tema de los extraterrestres es un tema que está relacionado con los agujeros negros y está bien manipulado por esa multitud de demonios para engañar a los seres humanos. Prueba de ello, y lo reto a cualquier joven, lo reto a cualquiera, todititititito, los que dicen que han tenido contacto con extraterrestres, toditito son brujos, chamanes. ¿Cómo es posible que solo a los brujos se les aparecen? Como este hombre que dice que ha sido llevado y trasladado a múltiples de naves. ¿Saben quién? El líder de la famosa secta Los Arianos. Este famoso, entre comillas, porque se llama profeta también él, se dice profeta, que anda con una gran estrella de David grandísima. Este mismo hombre que dice que ha estado múltiples de veces en las naves hablando con los extraterrestres, este mismo hombre es el que escribió el famoso libro El diablo es más bueno que Dios. Y es el más grande satanista del mundo. Entonces, te das cuenta que detrás del tema de los extraterrestres se oculta una cruda realidad de satanismo. Y los jóvenes que empiezan a creer, además de los cuentazos y todas los efectos que producen para engañar a la gente con los documentales en televisión, todo eso te puede llevar a descubrir puertas peligrosísimas para tu vida, puertas de las cuales tal vez no puedes regresar. Te puede llevar a las puertas de los demonios. Y una vez que caes en manos de los demonios, podrías no regresar. Por lo tanto, deseche el tema de los extraterrestres. Vamos rápidamente porque ya quiero ir finalizando. El Islam adoptó del judaísmo y del cristianismo la doctrina de un juicio venidero, la resurrección de los muertos y el castigo y premio eterno para los que rechazan a Dios. Más tarde, el conocimiento del pensamiento persa enriqueció mucho la escatología islámica. De especial importancia era la creencia en la reencarnación de algún gran profeta del pasado. Una y otra vez el mundo islámico se ha visto agitado por la esperanza de la llegada de un Mahdi, el Mesías musulmán, que revelará la verdad y llevará a los fieles a las mejores condiciones sociales en la vida terrenal e irán en Irán y África. Proliferaron numerosos movimientos con estas características que desgraciadamente el diablo los ha engañado y los ha enredado en esto. Pero sin embargo, el mismo diablo no niega el cielo. El mismo diablo reconoce que sí existe el cielo. Sigamos más adelante.
En el judaísmo moderno, el regreso de Israel a su tierra, la llegada del Mesías, la resurrección de los muertos y la recompensa o castigo eterno son todavía esperados por los ortodoxos. Pero los más liberales basan la misión de Israel en la regeneración de la especie humana y en esperanza en una vida inmortal, independiente de la resurrección del cuerpo. Esos son los liberales, pero los más conservadores todavía siguen creyendo en que cuando uno se muere puede ir hasta el eterno Dios. Sigamos rápidamente adelante. Todavía más poderosos ojos electrónicos. Otra imagen más. Cosas que ojo no vio, dice el apóstol San Pablo, ni oído yo, ni han subido en el corazón de los hombres, son las cosas que Dios ha preparado para los que le aman. Y eso de que subió, que es sino que también había descendido primero a la parte más baja de la tierra. Lo hablé el día de ayer. El que descendió es el mismo que también subió por encima de todos los cielos para llenarlo todo. Cuando Jacob acabó de dar mandamiento a sus hijos, encogió sus pies en la cama y expiró y se reunió con sus padres cuando mueren los santos. Quiero ir rápidamente a leer y quiero finalizar con algo más. Sigamos. Aquí tenemos más sobre el libro del Apocalipsis, lo que habla de esa linda promesa. Y voy con estas palabras. ¿Dónde están? Es lo que enseño y recomiendo este tema del día del gran juicio final. ¿Dónde están todos los que han muerto en Cristo Jesús? ¿Abajo en el Seol? Ayer explicamos que ya no están en el Seol. Que desde que Cristo murió en la cruz del Calvario, el Seol dejó de ser depósito también de los justos. Y ahora en el Seol solamente están los condenados. Entonces, si los justos que mueren en Cristo ya no están en el Seol, ¿a dónde están? El apóstol San Pablo dice, la Biblia, el Apocalipsis dice que están en el paraíso de Dios. Es decir, las moradas celestiales, más allá del segundo cielo. ¿Cómo es el cielo? No hay palabras para decirla. El apóstol San Pablo dice que ojos que no han visto y oídos que no han oído son las cosas que Dios no tiene para los que triunfamos en el Señor. Los seres queridos que se nos han ido adelante, indiscutiblemente en estos momentos están en lugares extraordinariamente bellos y preciosos. Pero hay algo más que aclaro en este tema del día del juicio final. Aclaro que los que se nos han ido en Cristo Jesús no nos pueden ver ya, ni nos pueden escuchar. Y aquí aclaro que a nuestros queridos hermanos católicos, o amigos más bien católicos, les están dando gato por liebre. Porque la Iglesia Católica les dice que la Virgencita los puede escuchar. Mentiras del diablo. Porque la Virgen María está en la presencia de Dios, en el paraíso de Dios. ¿Qué significa paraíso? Aquí le explico que es una palabra que viene del griego y que en el diccionario significa lugar de eterno descanso sin interrupciones. Sin interrupciones. Es decir, nadie puede interrumpir a esos seres queridos que se nos han ido adelante, incluyendo la Virgen María. Nadie los puede interrumpir. Están en un lugar maravillosamente bello y precioso. Esos abuelitos que se nos han ido, esos seres que tanto amamos, esos amigos cristianos que se nos han ido, esos siervos, esos pastores que se nos han ido, el hermano Gómez de aquí de esta iglesia, fundador de esta iglesia, aquellos ancianos que se sentaban aquí en estas bancas, aquellas ancianitas que se sentaban, ¿lo recuerda todavía? Y ahora ya no están. Están en un lugar maravillosamente bello allá en el cielo. Lamentablemente ellos no pueden venir, porque una vez que se va al cielo, no se puede venir hasta que Cristo venga. Algunos han tenido visiones como este pastor, pero es solamente un testimonio. El apóstol San Pablo dice que no hay palabras humanas para decir la belleza, la grandeza que es el cielo. Ojos que no han oído, ojos que no han visto, perdón, y oídos que no han oído, son las cosas que Dios no tiene preparado allá en el cielo. Sigamos pasando una imagen más, otra más. Nada se gana con hablar bien, ahí está hablando el apóstol San Pablo su experiencia. Sigamos la otra. Y después vi un cielo nuevo y una tierra nueva. Pues el primer cielo y la primera tierra habían dejado de existir. Y allí habla de esa ciudad
esos ríos de agua viva. Sigamos con la imagen de lo precioso que debe de ser, con la siguiente imagen, que debe de ser. Hoy en día, todos los santos que se nos han ido adelante, ¿sabían ustedes que van a regresar otra vez a esta tierra? Bueno, primeramente van a venir las almas de ellos con el galanazo Señor Jesucristo, en lo que se conoce como el arrebatamiento de la iglesia. Misterio que está a las puertas y frente a nuestras narices, de acuerdo al tsunami que mañana voy a hablar, al tema del tsunami. Y después del arrebatamiento, donde los cuerpos de los muertos en Cristo resucitarán primero, y luego nosotros, los que estemos vivos a la hora del rapto, seremos juntamente arrebatados con ellos en el aire. Y en el aire nos reuniremos y nos encontraremos con el Señor Jesucristo. Y marcharemos con Él hasta el tercer cielo. Y ya no tendremos necesidad de pasar los agujeros negros, porque los agujeros negros dejarán de existir en el momento del rapto. ¿Sabe por qué? Porque en el momento del rapto, Satanás y sus demonios de tiniebla serán arrojados y expulsados de los cielos para siempre jamás, para no estorbar nunca más la plenitud de los cielos. Y la Biblia dice: ¡ay de los moradores de la tierra! Porque esas criaturas del infierno que están en el segundo cielo son arrojados a la tierra por 7 años. Y sabiendo que les quedará corto tiempo, se lanzarán con furia contra los seres humanos. Algo que me impresiona del pastor de Chile. Me impactó, hasta los pelos se me puso de punta cuando escuché. Y quiero aclarar que tengo la bendición, el privilegio de ser invitado, ir a Chile y conocerlo personalmente. ¿Sabe qué? Me dio algo tremendo. Cuando él está en el segundo cielo, descubre que muchos de los juegos de muñequitos que tienen los niños son exactamente la misma cara de demonios que él vio allá. Los Pokémon. Y menciono un montón, como yo no estoy relacionado a eso, el viejo Josué Urión está más relacionado en eso, porque es el tema, es el fuerte de él. Menciono una multitud de muñecos que juegan nuestros niños, entre ellos el famoso muñeco este que ha atacado 2 películas y que ha roto los récords, que ni lo puedo mencionar yo, el Cherry, que no sé cómo es. Sí, ese muñeco verde. Es un demonio. Escuchó palabras en el segundo cielo, los demonios que decían: nosotros sabemos que ya vamos a ser expulsados a la tierra y estamos preparándonos con el tema de los extraterrestres, haciendo apariciones fantasma, con naves fantasma, y estamos preparándonos hasta con los niños, en todos los dibujos animados, y a través, dijo, estamos invadiendo los cines con nuestras películas de terror, y por medio de las películas de terror nos podemos meter a ello. Tengo un testimonio, voy terminando con estas palabras. La hermana Marielos, miembro de la Iglesia Alianza Cristiana Colima Tibás,

La hermana Marielos, miembro de la Iglesia Alianza Cristiana Colima Tibás. La hermana Marielo vivía en ese entonces a unos 200 metros de la iglesia, 300 tal vez, 3 cuadras. Pero ella era de esas señoras fieles de la iglesia. Y su niño de 15 años empezó a entrar en una rebeldía. En ese entonces en Costa Rica estaban dando una serie de películas de terror. Y el muchachito no se quería perder las películas de terror. Cuando la hermana Marielo está de rodillas en el altar orando, de momento oye la voz audible del Espíritu Santo que le dice: levántate de inmediato y vete a tu casa. La hermana Marielo obedece y sale, dice sin decirle nada al pastor, que era el hermano Víquez, que hoy está aquí en Dallas, sale corriendo para su casa. En el momento ella ni siquiera tocó, empujó rápidamente, porque inmediatamente se imaginó algo catastrófico. Inmediatamente tira la puerta. Y está en la sala el muchachito Giovanni. Dice que la lengua la tenía como más de 2/4 de mano, completamente fuera. Y en ese momento ella llega y reprende. Ya no ve nada, pero reprende a Satanás. Cuando el muchacho vuelve en sí, a punto de morir, el Giovanni me lo contó a mí también. Dice: Bolaine, yo estaba sentado cuando de momento salió el demonio de la televisión y comenzó a ahorcarme. Los demonios saben que ya van a ser expulsados, porque los cielos van a ser limpiados para cuando el Rey de Reyes, Señor de Señores, regrese desde el cielo con todos los santos redimidos desde el cielo para reinar para siempre sobre la tierra. Lo que quiero decirles esto es: dichosos todos los que tengamos la oportunidad de ir al cielo. Lamentarán catastróficamente los que rechacen la invitación de recibir a Cristo Jesús. Créalo o no lo crea, existe la oportunidad de ir al cielo. Acéptelo o no lo acepte. Existe la posibilidad de ir al cielo. Sin necesidad de dinero, puedes llegar a ser el hombre más pobre y hasta lleno de llaga como el mendigo y tener la gran oportunidad de ir al cielo y estar vestido como Rey de Reyes y Señor de Señores allá en el cielo. ¿Amén? No necesitas dinero, no necesitas título, no necesitas nada. Más que un corazón constricto y humillado, no despreciarás tú, oh Dios, dice la palabra del Señor, el Salmo 51. Todo lo que necesitas es aceptar a Jesús en tu corazón, confesar que eres pecador, recibirlo en tu corazón y vivir los últimos años hasta que Él venga o hasta que Él te llame. Y entonces ya estás en el cielo. Dios bendiga a todos los candidatos que van a ir al cielo, a la gran promesa del gran Dios Todopoderoso. Por favor, solo inclina tu rostro. No te levantes. No vayas a ningún lugar. Solo inclina tu rostro. Y ahora, a lo mejor tienes seres queridos que blasfeman del Evangelio. A lo mejor tienes seres queridos que están de rodillas ante los demonios de oro, de plata y de bronce. A lo mejor tienes seres queridos que podrían estar cerca de la muerte y tú sabes que no están con Cristo. Si eso es el caso, dile esta noche: Señor Jesús, dígaselo. Dame la oportunidad, dígaselo. Dame la oportunidad. Dígaselo. Dame la oportunidad de que mi familia también se vaya al cielo. ¿Sabe una cosa? Qué lindo va a ser aquel día que despertemos en el cielo y nos encontremos todos allá. Mamá, papá, abuelito, abuelita, ¿tú también estás aquí? Qué lindo va a ser para aquella madre que

0: que mire a sus hijos en el cielo. Andrés, Juan, Carlos, Andrea. Milagro, tú también estás aquí. Y en el cielo, dice Apocalipsis, Dios mismo enjuagará las lágrimas de todos los santos. El cielo será un lugar de gozo y alegría. Aquellos seres queridos que no se vayan con nosotros al cielo, Dios va a hacer en el cielo borrarnos esos nombres de nuestra mente para que no nos cause dolor en el cielo. Según el Salmo 68. Porque en el cielo solo va a haber gozo y felicidad. Eso quiere decir que los seres queridos que no ganemos ahora, los vamos a perder para siempre. Para siempre jamás. Nunca más los vamos a volver a ver. ¿Qué quiero decir con esto, queridos hermanos, hermanas? Clamen porque sus seres queridos se salven. Y solamente sueña ese día en que estaremos allá en la patria celestial, abrazándonos todos con vestiduras blancas delante del Rey de los Reyes y Señor de los Señores. Mientras están orando en silencio, yo quiero pedir a todo aquel joven y jovencita, si todavía no estás seguro de ser salvo esta noche, aquel señor o aquella señora, si hay alguien que por A o por B no está seguro de ser salvo, entonces yo le invito que allí donde está en su banca, solo repita después de mí la siguiente oración de perdón. Repita después de mí la siguiente oración de perdón. Solo repítalo en silencio. A ver, repitan conmigo. Solo aquello que quisieran ser salvo esta noche e invitar a Jesús a su corazón, repitan la siguiente oración después de mí. No me importa qué edad tenga. Puede ser niño de 12 años, como puede ser el más anciano. Solamente si no estás seguro de ser salvo, pero quisiera ser salvo esta noche, solo repita después de mí allí en su banca la misma oración de perdón. A ver, repitan conmigo la siguiente palabra. Digan así, solo los que están pidiendo perdón digan. Digan ahí en su banca, digan, Señor Jesús, dígaselo. Yo acepto esta noche, diga, la salvación en mi corazón. Y acepto, diga esta palabra, la invitación de ir al cielo. Y reconozco, diga, el perdón de todos mis pecados por medio de tu sangre preciosa que fue derramada, dígaselo, en la cruz del Calvario. Ahora diga esta palabra, todos los que están pidiendo perdón digan, desde ahora, Señor Jesucristo, eres bienvenido a mi corazón y a mi alma, aceptando de tus manos la invitación de ser invitados al cielo. Desde ahora y para siempre, te recibo en mi corazón. Ahora, solo los que están pidiendo perdón y han confesado la invitación del cielo, entonces repitan tres veces conmigo la siguiente palabra. Díganlo así. Te amo, Jesús. Te amo, Jesús. Te amo, Jesús. Y gracias por salvarme esta noche. Mientras están orando así todos, yo quiero hacer una oración y quiero poner en las manos de mi Rey a todos aquellos jóvenes y adultos que acaban de pedir perdón y acaban de invitar a Jesús a su corazón. Si lo hicieron allí donde están en su banca, solo levántenme su mano derecha como señal que repitieron la oración y que invitaron al Señor a su corazón. A ver, solo los que repitieron la oración, levanten su mano. Si lo hicieron, levanten su mano. Joven, jovencita, señor, señora, solo los que pidieron perdón, si lo hicieron, solo levanten su mano. Amén. Si estás invitando a Jesús a tu corazón, solo levanta tu mano, porque te voy a bendecir. Voy a ponerte en las manos de mi Rey. Ahora, con todo respeto, solo los que están levantando su mano, ¿quieren ponerse de pie, por favor? Pónganse de pie. Solo los que levantaron su mano, pónganse de pie, por favor, porque quiero bendecirlo, quiero orar por ustedes. Quiero ponerlos en las manos de mi Rey. Pero solo los que levantaron sus manos. Mire, qué lindo, qué lindo. Ahora, por favor, salgan de su banca. Quiero bendecirlos aquí adelante. Vengan para acá, vengan para acá. Ven para acá, mijo, ven para acá, vengan para acá. Mire qué lindo, mire, lindo joven. Esta campaña han venido un buen grupo de jovencitos a los pies de Cristo Jesús, a los brazos de Jesús. Mire qué lindo. A ver, líderes juveniles, los líderes de la iglesia, por favor, rápido, pero rapidísimo, venga. Líderes, quiero que vengan a ministrar, a que este jovencito está siendo tocado por el Señor fuertemente. Vengan para acá, tal vez el pastor, uno de los líderes, vengan a bendecir, ministrar. A las personas que están recibiendo al Señor, si hay alguien más, por favor, toda la iglesia póngase de pie. Todititita la iglesia póngase de pie. Si hay alguien más que se siente que se le ha ido la salvación, que ya no siente gozo cuando viene a la iglesia, que ya no siente deseos de venir a la iglesia últimamente, si ese es el caso, sacúdase de ese espíritu diabólico, salga de su banca y venga para acá a reconciliarse con el Señor rápidamente. Si hay algún joven, alguna jovencita con esa frialdad, sacúdase de ese polvo de la bestia anticristo y venga rápidamente aquí a reconciliarse con mi jefe, con el Señor. Ahora, extiendan sus manos toda la iglesia y vamos a bendecir, vamos a ministrar a todas estas personas que están recibiendo al Señor. Amantísimo Dios y Padre Celestial, en el nombre que es sobre todo nombre, en el preciosísimo nombre de Cristo Jesús, depositamos, Señor, eso es lo mejor que podemos decir. Depositamos en tus brazos, Señor, estas valiosísimas y preciosísimas almas que fueron ganadas por la sangre de tu precioso Hijo en la cruz del Calvario. Tu palabra dice que en el cielo hay fiesta, los ángeles están sonrientes y tu precioso Cordero, mi amado Jesús, debe de estar con una preciosa sonrisa, porque jóvenes, adultos, están entregando su vida a ti, Señor. Aquí en la Rosa de Sarón, los depositamos en tus manos y los declaramos hijos de Dios. Aleluya. Aleluya.
1: Y llega la cumbia, pero por el sabor de los llamados por Cristo, desde la tierra de las manzanas.

amados. Y como dice ese piano, mi hermano Ángel, suénele bonito. Que esto es para el Señor.

Hoy venimos ante tu presencia, Señor, reconociendo que tú eres el Rey de Reyes y el merecedor de toda gloria.

0: lleno de la mano de Dios.
1: Y a su nombre, pueblo de Dios, ¿cuánto le da palmas al Rey de Reyes y Señor de Señores? Nos gozamos en esta mañana para cantarle al nombre del Señor. Nos gozamos para alabar y bendecir al nombre del Señor. ¿Cuánto puede decir amén? Y también a los hermanos del grupo La Gloria de Jehová, ¿cuánto le dan un ofrenda de palmas al Señor? Para ellos. Y para el Señor, ¿cuánto le dicen gloria a Dios? Vamos a entonar ese

Cuando el poderoso gigante está delante de nosotros y cuando su poder gobierna nuestras vidas, todo lo imposible se hace posible y todo lo intangible se convierte tangible, porque su poder sobrepasa los límites, su poder rompe barreras. Cuando su poder gobierna nuestras vidas, todo reino contrario debe someterse a él, porque él es el Shaddai.

sanidad, liberación y restauración. Está sanando esta tierra, está sanando las familias, está levantando al caído. Eso hace tu gloria en nuestras vidas, Señor.

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2: La carta de hoy me dice lo siguiente, señor Palau. Hace poco tiempo murió mi padre. Después de su muerte me puse a pensar en por qué tenemos que morir. ¿Tiene usted, señor Palau, una respuesta a esta pregunta que me está molestando? Ya lo creo que sí. La pregunta, el interrogante acerca de la muerte, es una de las más grandes de la vida. Es la pregunta fundamental que todos nos debiéramos hacer. Pero aún más, ¿por qué tenemos que morir? Es, ¿cómo morir? ¿Cómo prepararnos para morir? ¿Cómo estar listos para ese encuentro inevitable que se llama la muerte, para el último viaje de la vida? Vamos a ver lo siguiente. Primero, ¿qué dice Dios en cuanto a la muerte? Al fin de cuentas, Dios nos creó, luego permite que muramos. ¿Por qué? La Biblia enseña que todo hombre y toda mujer tienen que morir. Dice así, está establecido a los hombres que mueran una vez y después viene el juicio. La muerte es inevitable para todos nosotros. Ahora, ¿de dónde viene la muerte? La muerte física y la muerte espiritual vienen como resultado de la desobediencia de los seres humanos a Dios. Cuando los primeros padres, Adán y Eva, desobedecieron a Dios, Dios les dijo que si comían de ese fruto del árbol, iban a morir. Comieron y murieron. Murieron en dos sentidos. Murieron espiritualmente, en que se asustaron de Dios desde ese momento y se escaparon de Dios. Y comenzaron a morir físicamente y eventualmente tuvieron lo que nosotros llamamos la muerte física. Cuando el hombre rompió su relación y su comunión con Dios, murió espiritualmente y también empezó a morir físicamente. Ahora, en segundo lugar, lo importante que la Biblia enseña es cómo estar preparados para el día de la muerte. Un día tenemos que dejar este cuerpo aquí en la tierra. Un día, Dios dice, vamos a recibir un cuerpo nuevo, que ya no va a fracasar, ya no se va a corromper. Nos vamos a vestir de un cuerpo nuevo y glorioso y eterno que nunca sufre, ni duele, ni muere, ni se enferma. Un cuerpo eterno. ¿Pero cómo se consigue todo esto? ¿Dónde se obtiene una cosa tan maravillosa? Se obtiene cuando uno, reconociendo que merece la muerte por sus pecados, que merece el castigo y el juicio porque es un rebelde contra Dios, digo, cuando uno se convierte a Dios entregándose a Cristo de todo corazón. Entonces, la muerte física todavía la tenemos que experimentar, pero la salvación eterna es nuestra. El alma y el espíritu se van a estar con Cristo en el cielo. Y cuando Cristo regrese y resucite en los cuerpos que dejamos en la tierra, Él va a transformar el cuerpo viejo semejante al cuerpo de su gloria. Y vamos a estar con un cuerpo nuevo y transformado para toda la eternidad. La Biblia enseña que uno puede nacer dos veces y morir una vez, o nacer una vez y morir dos veces. Si yo nazco terrenalmente de mi padre y de mi madre, pero puedo nacer otra vez espiritualmente recibiendo a Cristo como Salvador. Pero el que rechaza a Cristo muere dos veces. Una es la muerte física y segunda es la muerte eterna que lo lleva a la eterna condenación. Reciba a Cristo y usted será salvo para siempre.
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Hemos venido a orar al único Dios, al único Dios poderoso sobre toda la tierra. Su nombre es Jehová de los ejércitos.

Para siempre la victoria nos dará, Señor. Apláudele con fuerza al Señor tu Dios.

0: de la tierra eres Señor, de la tierra eres Señor.
1: Vamos,
0: de la tierra.

para un sacerdote encontrarse con tu gloria. Tómate un tiempo para decirle: Señor, mi vida depende de ti y tu gloria es la que me transforma. Vamos de gloria en gloria, siendo transformados en tu gloria.

su presencia hay descanso. Venid a mí todos los que estéis trabajados y cansados, que yo os haré descansar, dijo Jesús.

Señor, esta noche, más que canciones y más que palabras, queremos decirte que queremos sentirte, que sin ti, Señor, somos como la pluma en el viento, que sin ti somos como arena en el desierto, que sin ti somos como pez que nada sin agua.

Cuando el poderoso gigante está delante de nosotros y cuando su poder gobierna nuestras vidas, todo lo imposible se hace posible y todo lo intangible se convierte tangible, porque su poder sobrepasa los límites, su poder rompe barreras. Cuando su poder gobierna nuestras vidas, todo reino contrario debe someterse a él, porque él es el Shaddai.

cumple. Para Dios no hay nada imposible. No hay cosa difícil que Él no pueda hacer. Porque cuando Él está delante de ti, destruye todo lo imposible.

restauración. Está sanando esta tierra, está sanando las familias, está levantando al caído. Eso hace tu gloria en nuestras vidas, Señor.

0: de la tierra eres Señor, de la tierra eres Señor.
1: Vamos.
0: De la tierra.

al entrar en tu presencia, Señor. Quiero derramar mi corazón delante de ti y estar siempre allí.

Para siempre la victoria nos dará, Señor. Apláudele con fuerza al Señor tu Dios.

Hemos venido a adorar al único Dios, al único Dios poderoso sobre toda la tierra. Su nombre es Jehová de los ejércitos.

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2: La carta de hoy me dice lo siguiente, señor Palau. Hace poco tiempo murió mi padre. Después de su muerte me puse a pensar en por qué tenemos que morir. ¿Tiene usted, señor Palau, una respuesta a esta pregunta que me está molestando? Ya lo creo que sí. La pregunta, el interrogante acerca de la muerte, es una de las más grandes de la vida. Es la pregunta fundamental que todos nos debiéramos hacer. Pero aún más, ¿por qué tenemos que morir? Es, ¿cómo morir? ¿Cómo prepararnos para morir? ¿Cómo estar listos para ese encuentro inevitable que se llama la muerte, para el último viaje de la vida? Vamos a ver lo siguiente. Primero, ¿qué dice Dios en cuanto a la muerte? Al fin de cuentas, Dios nos creó, luego permite que muramos. ¿Por qué? La Biblia enseña que todo hombre y toda mujer tienen que morir. Dice así, está establecido a los hombres que mueran una vez y después viene el juicio. La muerte es inevitable para todos nosotros. Ahora, ¿de dónde viene la muerte? La muerte física y la muerte espiritual vienen como resultado de la desobediencia de los seres humanos a Dios. Cuando los primeros padres, Adán y Eva, desobedecieron a Dios, Dios les dijo que si comían de ese fruto del árbol, iban a morir. Comieron y murieron. Murieron en dos sentidos. Murieron espiritualmente, en que se asustaron de Dios desde ese momento y se escaparon de Dios. Y comenzaron a morir físicamente y eventualmente tuvieron lo que nosotros llamamos la muerte física. Cuando el hombre rompió su relación y su comunión con Dios, murió espiritualmente y también empezó a morir físicamente. Ahora, en segundo lugar, lo importante que la Biblia enseña es cómo estar preparados para el día de la muerte. Un día tenemos que dejar este cuerpo aquí en la tierra. Un día, Dios dice, vamos a recibir un cuerpo nuevo, que ya no va a fracasar, ya no se va a corromper. Nos vamos a vestir de un cuerpo nuevo y glorioso y eterno que nunca sufre, ni duele, ni muere, ni se enferma. Un cuerpo eterno. ¿Pero cómo se consigue todo esto? ¿Dónde se obtiene una cosa tan maravillosa? Se obtiene cuando uno, reconociendo que merece la muerte por sus pecados, que merece el castigo y el juicio porque es un rebelde contra Dios, digo, cuando uno se convierte a Dios entregándose a Cristo de todo corazón. Entonces, la muerte física todavía la tenemos que experimentar, pero la salvación eterna es nuestra. El alma y el espíritu se van a estar con Cristo en el cielo. Y cuando Cristo regrese y resucite en los cuerpos que dejamos en la tierra, Él va a transformar el cuerpo viejo semejante al cuerpo de su gloria. Y vamos a estar con un cuerpo nuevo y transformado para toda la eternidad. La Biblia enseña que uno puede nacer dos veces y morir una vez, o nacer una vez y morir dos veces. Si yo nazco terrenalmente de mi padre y de mi madre, pero puedo nacer otra vez espiritualmente recibiendo a Cristo como Salvador. Pero el que rechaza a Cristo muere dos veces. Una es la muerte física y segunda es la muerte eterna que lo lleva a la eterna condenación. Reciba a Cristo y usted será salvo para siempre.
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su presencia hay descanso. Venid a mí todos los que estéis trabajados y cansados, que yo os haré descansar, dijo Jesús.

para un sacerdote encontrarse con tu gloria. Tómate un tiempo para decirle: Señor, mi vida depende de ti y tu gloria es la que me transforma. Vamos de gloria en gloria, siendo transformados.

Señores, esta noche, más que canciones y más que palabras, queremos decirte que queremos sentirte, que sin ti, Señor, somos como la pluma en el viento, que sin ti somos como arena en el desierto, que sin ti somos como pez que nada sin agua.

Cuando el poderoso gigante está delante de nosotros y cuando su poder gobierna nuestras vidas, todo lo imposible se hace posible y todo lo intangible se convierte tangible, porque su poder sobrepasa los límites, su poder rompe barreras. Cuando su poder gobierna nuestras vidas, todo reino contrario debe someterse a él, porque él es el Shaddai.

sanidad, liberación y restauración. Está sanando esta tierra, está sanando las familias, está levantando al caído. Eso hace tu gloria en nuestras vidas, Señor.

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2: La carta de hoy me dice lo siguiente, señor Palau. Hace poco tiempo murió mi padre. Después de su muerte me puse a pensar en por qué tenemos que morir. ¿Tiene usted, señor Palau, una respuesta a esta pregunta que me está molestando? Ya lo creo que sí. La pregunta, el interrogante acerca de la muerte, es una de las más grandes de la vida. Es la pregunta fundamental que todos nos debiéramos hacer. Pero aún más, ¿por qué tenemos que morir? Es, ¿cómo morir? ¿Cómo prepararnos para morir? ¿Cómo estar listos para ese encuentro inevitable que se llama la muerte, para el último viaje de la vida? Vamos a ver lo siguiente. Primero, ¿qué dice Dios en cuanto a la muerte? Al fin de cuentas, Dios nos creó, luego permite que muramos. ¿Por qué? La Biblia enseña que todo hombre y toda mujer tienen que morir. Dice así, está establecido a los hombres que mueran una vez y después viene el juicio. La muerte es inevitable para todos nosotros. Ahora, ¿de dónde viene la muerte? La muerte física y la muerte espiritual vienen como resultado de la desobediencia de los seres humanos a Dios. Cuando los primeros padres, Adán y Eva, desobedecieron a Dios, Dios les dijo que si comían de ese fruto del árbol, iban a morir. Comieron y murieron. Murieron en dos sentidos. Murieron espiritualmente, en que se asustaron de Dios desde ese momento y se escaparon de Dios. Y comenzaron a morir físicamente y eventualmente tuvieron lo que nosotros llamamos la muerte física. Cuando el hombre rompió su relación y su comunión con Dios, murió espiritualmente y también empezó a morir físicamente. Ahora, en segundo lugar, lo importante que la Biblia enseña es cómo estar preparados para el día de la muerte. Un día tenemos que dejar este cuerpo aquí en la tierra. Un día, Dios dice, vamos a recibir un cuerpo nuevo, que ya no va a fracasar, ya no se va a corromper. Nos vamos a vestir de un cuerpo nuevo y glorioso y eterno que nunca sufre, ni duele, ni muere, ni se enferma. Un cuerpo eterno. ¿Pero cómo se consigue todo esto? ¿Dónde se obtiene una cosa tan maravillosa? Se obtiene cuando uno, reconociendo que merece la muerte por sus pecados, que merece el castigo y el juicio porque es un rebelde contra Dios, digo, cuando uno se convierte a Dios entregándose a Cristo de todo corazón. Entonces, la muerte física todavía la tenemos que experimentar.

0: acercándose a Cristo de todo corazón. Entonces, la muerte física todavía la tenemos que experimentar, pero la salvación eterna es nuestra. El alma y el espíritu se van a estar con Cristo en el cielo. Y cuando Cristo regrese y resucite en los cuerpos que dejamos en la tierra, Él va a transformar el cuerpo viejo semejante al cuerpo de su gloria. Y vamos a estar con un cuerpo nuevo y transformado para toda la eternidad. La Biblia enseña que uno puede nacer dos veces y morir una vez, o nacer una vez y morir dos veces. Si yo nazco terrenalmente de mi padre y de mi madre, pero puedo nacer otra vez espiritualmente recibiendo a Cristo como Salvador. Pero el que rechaza a Cristo muere dos veces. Una es la muerte física y segunda es la muerte eterna que lo lleva a la eterna condenación. Reciba a Cristo y usted será salvo para siempre.
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En la presencia de Jehová danzaré con gozo. Aleluya.

Para siempre la victoria nos dará, Señor. Apláudele con fuerza al Señor tu Dios.

0: de la tierra eres Señor, de la tierra eres Señor.
1: Vamos,
0: de la tierra.

al entrar en tu presencia, Señor. Quiero derramar mi corazón delante de ti y estar siempre allí.

para un sacerdote encontrarse con tu gloria. Tómate un tiempo para decirle: Señor, mi vida depende de ti. Y tu gloria es la que me transforma. Vamos de gloria en gloria, siendo transformados en

su presencia hay descanso. Venid a mí todos los que estéis trabajados y cansados, que yo os haré descansar, dijo Jesús.

Señor, esta noche, más que canciones y más que palabras, queremos decirte que queremos sentirte. Que sin ti, Señor, somos como la pluma en el viento. Que sin ti somos como arena en el desierto. Que sin ti somos como pez que nada sin agua. Alguien puede decir amén.

Cuando el poderoso gigante está delante de nosotros y cuando su poder gobierna nuestras vidas, todo lo imposible se hace posible y todo lo intangible se convierte tangible, porque su poder sobrepasa los límites, su poder rompe barreras. Cuando su poder gobierna nuestras vidas, todo reino contrario debe someterse a él, porque él es el Shaddai.

sanidad, liberación y restauración. Está sanando esta tierra, está sanando las familias, está levantando al caído. Eso hace tu gloria en nuestras vidas, Señor.

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es un milagro cuando el milagro pasa todos los días. En lugares deleitos, y es hermosa la heredad que me ha tocado. Bendeciré a Jehová que me aconseja y aún por las noches le enseña mi conciencia. Porque está a mi diestra, porque está delante de mí, yo no seré conmovido.

conmigo tú tienes el control. Tú tienes el control. Nunca pierdes el control. Yo no sabía que eso